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9 de la noche y 6 minutos, abrimos la segunda parte de Momentos Musicales. Y vamos a comenzar esta hora con la sonata para cello y piano número 1 en mi menor, opus 38 de Johannes Brahms. Las intérpretes son Sol Gaveta en cello y Hélène Grimaud al piano.

Final de la sonata para cello y piano número 1 en mi menor opus 38 de Johannes Brahms. Eran Sol Gavetta en cello y Hélène Grimaud al piano.

33 minutos, saludamos a Mabel de Chacarita, que está también haciéndonos buena compañía. Seguimos con otro momento musical, aquí de la mano de Antonio Montanari. Será su concierto para dos violines, cello y continuo en mi bemol mayor, opus 1, número 8. Los intérpretes Simon Standish y Catherine Martin en violines, Andrew Skidmore en cello y Collegium Musicum 90 con dirección de Simon Standish.

Concierto para dos violines, cello y continuo, opus 1, número 6 de Antonio Montanari. Eran integrantes de Collegium Musicum 90 con la dirección de Simon Standish.

Faltan 12 minutos para las 10 de la noche. Estamos ya en el último tramo del programa de hoy de Momentos Musicales. 16 grados 8 décimos la temperatura en la ciudad de Buenos Aires en estos momentos. Tenemos cielo parcialmente nublado con registro de la humedad y de la presión elevados, 87% y 1020 hectopascales respectivamente. Para mañana, el Servicio Meteorológico Nacional nos anticipa otra jornada con cielo mayormente nublado, la mínima 14 grados, la máxima de 19 y viento del noreste rotando a viento del norte. Le mandamos un saludo a Liliana de San Nicolás, que también está por aquí acompañándonos. Gracias por estar, a todos los que sintonizan la 96.7, a los que nos escuchan a través de internet también, desde lugares más remotos. Gracias a todos por la compañía. Vamos a cerrar el programa de hoy con el poema sinfónico Octubre, poema sinfónico en do menor opus 131 de Dmitri Shostakovich por la Orquesta Sinfónica de Gotemburgo con la dirección de Neeme Yardi.

0: Este fue el poema sinfónico Octubre en do menor, opus 131 de Dmitri Shostakovich, en el registro de la Orquesta Sinfónica de Gotemburgo con la dirección de Neeme Järvi. Y así cerramos por hoy el programa de momentos musicales que tiene selección a cargo de Carlos Díaz Roca y que compartimos con todos ustedes. Hernán Acosta en la operación técnica. En la primera hora estuvo Horacio Prado en la noche de hoy y Carolina Guevara, quien les habla, en las presentaciones. Vamos a hacer una breve tanda y llega ya Industria Nacional.
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4 minutos, bienvenidos a Industria Nacional. Abrimos aquí un nuevo capítulo de este espacio que prepara Claudio Castro. Y llega por primera vez, creo, a Industria Nacional la compositora y cantante Agustina Crespo, nacida en Buenos Aires en 1983. Se formó en la Universidad Católica Argentina y en la Universidad Nacional de las Artes. Contó entre sus maestros a Gerardo Gandini, Marta Lambertini, Julio Viera y Marcelo Delgado. En Europa se perfeccionó con referentes de la música contemporánea como Marc-André, Beat Fugger, Heine Goebbels e Ivan Fedele. Su catálogo incluye obras de cámara, música sinfónica y proyectos interdisciplinarios, y su música recurre a técnicas instrumentales extendidas, dinámicas extremas y texturas densas que se fragmentan súbitamente. Hoy les vamos a ofrecer Juegos de Infancia de Agustina Crespo por la Orquesta Estable del Teatro Argentino de La Plata, con la dirección de Lucía Sicos. Esto fue grabado en vivo en el Teatro Argentino el 7 de marzo de este año.

Juegos de Infancia era una obra de Agustina Crespo, aquí por la Orquesta Estable del Teatro Argentino de La Plata, con la dirección de Lucía Sicos, grabado en vivo el 7 de marzo de 2026.

Pasaron 18 minutos de las 10 de la noche. Seguimos en Industria Nacional y vamos a compartir en lo que resta del programa de hoy una grabación con el Cuarteto de Cuerdas Buenos Aires, cuya extensa y prolífica carrera se remonta a 1984. Cuatro instrumentistas de la Orquesta Filarmónica del Teatro Colón decidieron entonces crear un cuarteto de cuerdas. Y la agrupación actuó en los ciclos más prestigiosos de Buenos Aires. También se presentó en las principales ciudades del país y en la mayoría de los países de América del Sur. En 2005 recibió el Grammy Latino 2005 por el álbum Riveras, que grabó junto al clarinetista cubano Paquito de Rivera. El Cuarteto de Buenos Aires estaba integrado entonces por las violinistas Aide Zybert Francia y Grace Medina, la violista Marcela Magín y Edgardo Zollhofer en cello. Vamos a escuchar hoy el cuarteto número 8 en mi menor, opus 59, número 2, el cuarteto Razumovsky, número 2 de Beethoven, por el Cuarteto de Cuerdas Buenos Aires. Esto fue grabado en vivo aquí, en el Auditorio de Radio Nacional, el 26 de octubre de 2012.

Final del cuarteto número 8 en mi menor, opus 59, número 2, cuarteto Razumovsky número 2 de Beethoven, en el registro del cuarteto de cuerdas Buenos Aires, que se grabó en vivo aquí en el Auditorio de Radio Nacional el 26 de octubre de 2012.

0: Un minuto, un poquito más para las 11 de la noche. Aquí cerramos el programa de hoy de Industria Nacional, que fue preparado como siempre por Claudio Castro y que compartimos con ustedes Hernán Acosta en la operación técnica y quien les habla, Carolina Guevara. Gracias por estar del otro lado, que tengan linda noche, buen comienzo de viernes y sigan en Nacional Clásica. Aquí nos reencontramos, Dios mediante, mañana a las 6 de la tarde. Chao.
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0: Hemos escuchado el himno nacional argentino en la versión de Juan Pedro Esnaola, interpretado por Aldo Antoniazzi.
1: Hola, bienvenidos. Esto es Trasnoche Jazz. Ha comenzado otra jornada y aquí nosotros nuevamente en el aire de Nacional Clásica para compartir lo mejor del género en todas sus formaciones, ya sean solistas, ya sean los clásicos o las novedades y también los cantantes. Trasnoche Jazz, con producción y selección musical de Pablo McGall, en edición Ezequiel Sibos. Mi nombre es Numa Viard. Hoy empezamos con Charles Mingus, Better Get High in Your Soul.

una de las figuras más grandes e irrepetibles de la historia del jazz, Charles Mingus, el contrabajista, compositor y director que redefinió los límites del jazz con una visión artística de una ambición y una originalidad pocas veces igualadas. Mingus fue al mismo tiempo heredero de Duke Ellington y revolucionario del free jazz, capaz de combinar el blues más profundo con las estructuras más complejas del jazz moderno. De su gran disco Mingus Aham, del año 1959, considerado su obra maestra, en el que lo acompañan John Handy y Booker Erwin en saxos, Jimmy Nepper en trombón, Horace Parlan al piano y Danny Richmond en batería, era Charles Mingus y sus temas Better Get High in Your Soul y Boogie Stop Shuffle. Ahora en Trasnoche Jazz, el pianista y compositor Vijay Iyer. Escuchemos Panegyric.

DJ Ayer, pianista y compositor nacido en Nueva York y de origen indio, es uno de los músicos más influyentes del jazz contemporáneo. Doctor en cognición musical de la Universidad de California en Berkeley, Ayer construye un lenguaje propio que integra la tradición del jazz con la música del sur de Asia y la improvisación libre, con una profundidad conceptual y una musicalidad que lo distinguen claramente de sus contemporáneos. Acompañado por la contrabajista Linda Mahan Oh, que se presenta la semana próxima en Buenos Aires, y el baterista Tyshan Sorey, escuchábamos a Vijay Ayer y este tema propio perteneciente a su disco Compassion del año 2024, Panegyric.

Cyril Aimé, la cantante franco-dominicana criada en el corazón de la comunidad gitana del sur de Francia, ganadora del concurso vocal del Festival de Jazz de Montreux y finalista del concurso internacional Thelonious Monk, y dueña de un repertorio que va del jazz gitano a la bossa nova y el jazz latino. De su disco 4.24 Live, grabado en vivo en el Birdland Jazz Club de Nueva York en abril de 2024, era Cyril Aimé haciendo Beautiful Way y Mi piel, tu piel. Y así cerramos Trasnoche Jazz. Gracias por habernos acompañado. En la producción, Pablo McGoll. En edición, Ezequiel Sivos. Mi nombre es Numa Biard. Que tengan buenas noches y nos reencontramos mañana, como siempre, a partir de las 12 de la noche, con más Trasnoche Jazz.

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Un viaje hacia algún lugar del mundo a través de la música. En la década del 30 se decía que La Habana era la París del Caribe. Su clima y sus bellezas naturales atraían por igual a ricos y famosos de todo tipo y también a turistas de medios más modestos. La arquitectura de la ciudad mezclaba estilo colonial español, neoclásico y art déco. Y a ella se sumaban los hoteles, restaurantes, clubes nocturnos, casinos y salones de baile. En algunos de esos lugares sonaba música como esta. La del sexteto habanero. O la música de los hermanos Palau.

Una de las tantas celebridades que llegaron a La Habana en esa época fue George Gershwin. Aunque el autor de Rhapsody in Blue era un trabajador compulsivo, en 1932 logró tomarse 15 días de vacaciones en la isla. Pero sus oídos no descansaron y permanecieron activos procesando toda esa música. Fue así que Gershwin decidió escribir una obertura basada en esos ritmos y melodías cubanos. El compositor incluso visitó al mismísimo Ignacio Piñero y le pidió permiso para usar el son hecha.

De regreso a los Estados Unidos, Gershwin compuso la magnífica Obertura Cubana, una tarjeta postal musical de impecable artesanía.

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En el comienzo de Y la mañana va, compartíamos de Carl Maria von Weber la Sinfonía número 2 en Do mayor por la orquesta de la Academia de St. Martin in the Fields, dirigidos por Neville Mariner.

7 de la mañana, 20 minutos en todo el país. Continuamos en Y la Mañana Va, aquí en Nacional Clásica 96.7, junto a Mercedes Salido en la operación técnica, quien te habla Cristian Bello en las presentaciones. 13 grados 6 décimos de temperatura en este momento en la ciudad de Buenos Aires. El cielo está nublado y hay neblina, neblina que reduce la visibilidad a 8 kilómetros. El viento está en calma, la humedad es del 95% y la presión es de 1018.8 hectopascales. Para hoy se espera una máxima de 18 grados con cielo mayormente nublado y lluvias aisladas a partir de la tarde de hoy. Para el fin de semana también se esperan lluvias, ya te voy a estar contando exactamente más o menos en qué momento del día, del sábado o del día domingo va a estar lloviendo. Mientras tanto, seguimos transitando esta mañana, acompañándolos en cada una de las actividades. Saben que pueden comunicarse con nosotros a través del WhatsApp del 11 53 35 53 67. Gracias a Liliana de San Nicolás, a Gustavo de Villa del Parque. Que desean buen día y también buen fin de semana para todos los que están escuchando esta maravillosa radio. Muchas gracias, Gustavo. El taxi no sería lo mismo sin la clásica. Bueno, muchas gracias. Acordate, Gustavo, que el fin de semana nosotros seguimos trabajando, seguimos en movimiento, hay una programación activa el fin de semana, por lo menos durante la tarde, está muy activa la radio, así que te esperamos desde luego a partir del sábado, del día sábado, si llegas a estar trabajando o en tu casa, así que te esperamos también. Gracias a Luis Saroto, que nos escribe bien temprano desde la ciudad de Montevideo, en la República Oriental del Uruguay. Abrazo grande, disfrutando de la música. Muchas gracias, Luis. 11 53 35 53 67, nuestro WhatsApp. Y esta es nuestra música, la que ha programado Paloma Gol para este comienzo de día, viernes 5 de junio. John Ireland, sonata fantasía para clarinete y piano. Interpretan Gervas de Peyer en clarinete y Winnet Fryer en piano. La duración es de casi 13 minutos.

0: De John Ireland, sonata fantasía para clarinete y piano. En el clarinete, Gervase de Pellet junto a Gwyneth Pryor en piano.
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7:36 en toda la Argentina, en Buenos Aires la temperatura es de 13 grados 6 décimos, humedad 95%. Saben que pueden escucharnos a través de nuestra página web radionacional.com.ar, como así también a través de la aplicación de Radio Nacional Argentina. Continuamos ahora con el compositor y violinista veneciano Michele Stratico. Vivió entre 1728 y 1783. Escucharemos su obra.

0: De Michele Stratico, compositor y violinista veneciano, quien vivió entre 1728 y 1783, escuchábamos su concierto para violín y orquesta en sol menor, por Giuliano Carmignola en violín y la Orquesta Barroca de Venecia, dirigida por Andrea Marcón.
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8 de la mañana en toda la República Argentina. Comenzamos una nueva hora en Y la Mañana Va en Nacional Clásica 96.7. Le damos la bienvenida a los de las 8 de la mañana, los que se suman ahora al aire de nuestra radio. Tenemos 13 grados 6 décimos de temperatura en este momento en la ciudad de Buenos Aires, humedad 95%, el cielo está nublado con neblina, neblina que reduce la visibilidad a 8 kilómetros. Para hoy se espera una máxima de 18 grados y anuncios de lluvias, lluvias aisladas a partir de la tarde de hoy. Nuestro WhatsApp es el 11 53 35 53 67. Comenzamos esta nueva hora con el cuarteto número 22 de Wolfgang Amadeus Mozart, catálogo que es el 589. Interpreta el cuarteto Alban Berg. La duración es de 22 minutos 23 segundos.

0: De Wolfgang Amadeus Mozart era el cuarteto número 22 en si bemol mayor, catálogo Kegel 589, con la interpretación del cuarteto Alban Berg.
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8 de la mañana, 25 minutos en todo el país y la mañana va en Nacional Clásica 96.7. Agradecemos algunos mensajes que nos llegan a nuestro WhatsApp al 11 53 35 53 67. Gracias a Sergio de Vicente López. Bueno, aquí estoy, dice Sergio. Cristian, saludos para vos, bueno, y para todos los que están allí. Buen viernes para todos, muchas gracias. Gracias también a... por acá dice su nombre, Darío de Recoleta. Bueno, muchas gracias, que agradece la programación musical. Bueno, son algunos de los mensajes que nos llegan a través del WhatsApp del 11 53 35 53 67. Mientras el cielo sigue nublado sobre la ciudad de Buenos Aires, con una temperatura que alcanza los 13 grados 5 décimos a esta hora, 14 grados ahora actualizado, 14 grados, humedad 97% y se esperan lluvias para hoy a la tarde. Nosotros continuamos con esta gran programación musical que ofrece todas las mañanas Nacional Clásica. Vamos ahora a compartir 6 estudios para piano de Bohuslav Martinů. Interpreta Giorgio Koulk en piano y la duración es de algo más de 14 minutos.

8 de la mañana, 41 minutos en todo el país y la mañana va en Nacional Clásica 96.7. Pueden entrar a nuestra página web, a radionacional.com.ar y allí, por ejemplo, poder leer algunas de las noticias que están en el portal de Radio Nacional, noticias que se generan a partir del contenido de AM870, Radio Nacional Buenos Aires y de distintas emisoras que forman parte en todo el país de Radio Nacional. Algunos de los títulos de esta mañana del portal es que volvieron a crecer las exportaciones vitivinícolas en mayo. Y también hay entrevistas a artistas populares, también entrevistas a distintos catedráticos, la situación del Mundial, del Mundial del Fútbol y demás. Toda la actualidad la podés tener en nuestro sitio web radionacional.com.ar y allí también podés ingresar, hacer clic en Clásica y desde allí podés escucharnos, ingresar a la programación musical diaria, podés saber cuáles fueron las obras que se pasaron durante el día, ¿no? Y también han subido la producción algunos de los programas que se emitieron durante la semana. Todo esto en nuestro sitio web radionacional.com.ar. Momento de terminar esta hora, la segunda hora de nuestro programa, con una obra de un compositor y fagotista alemán. Vivió entre 1740 y 1777. Se trata de Ernst Eichner. Escucharemos su sinfonía en re mayor, opus 1, número 1. Interpreta la orquesta Ceresia, dirigida por Fanny Moreto. 16 minutos, 20 segundos la duración.

0: de Ernst Eichner, compositor y fagotista alemán, quien vivió en 1740 y 1777, escuchábamos la Sinfonía en Re Mayor, opus 1, número 1, por la Orquesta Teresia, dirigida por Vanni Moretto.
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9 de la mañana, 2 minutos en todo el país. Cielo nublado sobre la ciudad de Buenos Aires, con neblina, 14 grados la temperatura, humedad 97%. Estamos comenzando una nueva hora en Y la Mañana Va, aquí en Nacional Clásica 96.7. Les damos la bienvenida a los de las 9 de la mañana, a los que se están sumando ahora a nuestra frecuencia, la frecuencia modulada 96.7 para el ámbito de Capital Federal y Gran Buenos Aires, y aquellos quienes nos escuchan a través de internet y a través de la aplicación, ¿no?, de Radio Nacional Argentina. Comenzamos esta nueva hora con Benjamin Britten y su doble concierto para violín, viola y orquesta en si menor. Interpretan Vaiva Skride en violín, Iván Buksevich en viola y la Orquesta Sinfónica de la Radio y Televisión de Viena, dirigida por Marin Alsop. La duración es de casi 25 minutos.

0: De Benjamin Britten compartíamos su doble concierto para violín, viola y orquesta en si menor por Vaiba Skride en violín, Iván Buksevich en viola y la Orquesta Sinfónica de la Radio y Televisión de Viena, dirigida por Marin Alsop.
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9 de la mañana, 29 minutos en todo el país, cielo cubierto con neblina en la ciudad de Buenos Aires, una temperatura que alcanza los 14 grados, humedad 97%. Saludamos a nuestros oyentes, quienes nos escriben a través del WhatsApp, a través del 11 53 35 53 67. Gracias a Mónica Sims, que da su saludo. A Ernesto, sí, también, que está trabajando, está en su taller y está sintonizando Nacional Clásica. Muchas gracias, Ernesto. Le gustó mucho la obra que escuchamos recién, la de Benjamin Britten, el doble de concierto para violín, viola y orquesta en si menor. Bueno, gracias. Y a Horacio, que ya comenzó también su jornada y escuchando Nacional Clásica. Vamos ahora a compartir de Johann Sebastian Bach su sonata para flauta y continuo, en mi menor, Bach-Werke Verzeichnis 1034. Interpretan Jet Vance en flauta, Christian Wuitz en clave y Phoebe Carré en cello. La duración es de casi 13 minutos.

0: De Johann Sebastian Bach era la sonata para flauta y continuo en mi menor, Bachwerke Verzeichnis 1034, por Jetvens en flauta, Christian Wutz en clave y Phoebe Carré en cello.
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9 de la mañana, 44 minutos en todo el país. Agradecemos los mensajes de Héctor Villacrespo, que nos escribió al WhatsApp. Dice, gracias por la música de Britten. Los compositores británicos tienen algo muy particular, algo atmosférico que me fascina. Gracias por la compañía de todo mi día de pintura. Abrazo fuerte, dice Héctor Villacrespo. Gracias, Héctor. A Raúl también desde Retiro, dice, en este día viernes 5 de junio. Buen día a todo el equipo y a los oyentes de la mañana. Vamos comenzando con muy buena música, dice Raúl. Bueno, muchas gracias. Gracias, Raúl, y a todos los que nos escriben a nuestro WhatsApp. Vamos a terminar esta hora y lo hacemos con Franz Schubert. Escucharemos su impromptu para piano en si bemol mayor, opus 142. Interpreta María Jo Pires en piano y la duración es de algo más de 13 minutos.

0: de Franz Schubert, Impromptu para piano, en si bemol mayor, opus 142, con la interpretación de María João Pires en piano.
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10 de la mañana, 2 minutos en todo el país. Comenzamos la última hora de nuestro programa Y la mañana va, que se emite desde Nacional Clásica 96.7 en el edificio histórico de Radio Nacional, situado en la calle Maipú 555, en pleno microcentro porteño. Desde allí, para toda la ciudad y el Gran Buenos Aires, y también para todo el país, a través de internet, a través de nuestro sitio web y a través de la aplicación de Radio Nacional Argentina para teléfonos celulares y otros dispositivos digitales. Comenzamos esta nueva hora y lo hacemos con el compositor y violinista checo Josef Suk. Vamos a escuchar, quien fue además alumno de Antonín Dvořák, vamos a escuchar su obra La Serenata para Cuerdas en Mi bemol mayor, opus 6. Interpreta a capella estropolitana, dirige Jaroslav Krecek y la duración es de algo más de 30 minutos.

0: De Josef Suk, Serenata para cuerdas en mi bemol mayor, opus 6, por Capella Estropolitana, dirigida por Jaroslav Krechek.
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10 de la mañana, 34 minutos en todo el país y la mañana va en Nacional Clásica 96.7. El tiempo en la ciudad de Buenos Aires, ¿cómo continúa? Tenemos en este momento 16 grados, el cielo continúa mayormente nublado y la neblina persiste. Reduce la visibilidad, sobre todo en las áreas suburbanas, a 9 kilómetros. Humedad 92%, la presión 1019 decimal, 7 hectopascales. Con viento del sudeste a 4 kilómetros por hora. La visibilidad, les decía, está reducida a 9 kilómetros. Y para hoy se espera una máxima de 18 grados, con cielo mayormente nublado durante el resto del día. Y se anticipan lluvias aisladas, durante la tarde, lluvias aisladas a partir de la tarde. 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Y bueno, allí pueden encontrar noticias como, por ejemplo, una entrevista al senador Bartolomé Abdala, quien destacó la designación de jueces y los avances legislativos en el Senado, entre otras cosas, el pronóstico del tiempo. También en materia de gastronomía se hace referencia a que un grupo de maestros heladeros bonaerenses ganaron la Copa Argentina del Helado Artesanal. Y bueno, en definitiva, toda una serie de noticias que tienen que ver, bueno, con el acontecer nacional y también internacional. Lo tienen allí en radionacional.com.ar. Y también pueden, bueno, desde allí entrar a Nacional Clásica, hacen clic en Clásica y, por ejemplo, pueden entrar a las efemérides del día de hoy, ya que hoy, 5 de junio, cumple años Marta Argerich. Cumple años Marta Argerich, cumple 85 años, sin lugar a dudas, la más grande pianista argentina de todos los tiempos, con un estilo inconfundible. Así de simple y sencillo. Son algunas de las líneas que nos invitan a escuchar a Marta Argerich en nuestro sitio web, en radionacional.com.ar/nacionalclásica. Pueden entrar allí y, por ejemplo, escuchar algunas de las sonatas de Chopin, la sonata número 3, por ejemplo, en una grabación realizada en Hamburgo en el año 2020. Continuamos ya en el tramo final de nuestro programa y a las 10:37 es el momento de presentarles la sonata para cello y piano de Claude Debussy. Interpretan Gautier Capuçon en cello y Frank Braley en piano. La duración es de 10 minutos 40 segundos.

0: De Claude Debussy era la sonata para cello y piano, con la interpretación de Gautier Capuçon en cello y Frank Braley en piano.
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Faltan 11 minutos para las 11 de la mañana. Estamos ya en el tramo final de nuestro programa y vamos a terminar el programa con un poema sinfónico de Jan Sibelius. Se trata de Las Oceánides, del Opus 73 de Jan Sibelius. Interpreta la Orquesta Filarmónica de Helsinki con la dirección de Paavo Berglund. 8 minutos 34 segundos.

0: de Jan Sibelius, poema sinfónico Las Oceánides, opus 73, por la Orquesta Filarmónica de Helsinki, dirigida por Paavo Berglund. Y así llegamos al final de nuestro programa, junto a Mercedes Salido en la operación técnica, Pablo Macol en la producción musical y quien les habla, Cristian Bello, en las presentaciones. Vamos a hacer una pausa, pero quédense con nosotros, sigan en nuestra programación porque vamos a transitar los caminos del barroco con la voz de Hernán Yixmael.
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2: 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Paisajes musicales. Un viaje hacia algún lugar del mundo a través de la música. La estepa euroasiática, o gran estepa, se extiende desde Moldavia a través de Ucrania hasta Siberia, con un enclave en Hungría. En esa estepa gigantesca se suceden sabanas y pastizales templados. Durante la Antigüedad y la Edad Media, ese amplio territorio conectó económica y políticamente a Europa, Asia Central, China, Asia del Sur y Medio Oriente. Y en esa geografía tan peculiar, Alexander Borodin situó su poema sinfónico en las estepas del Asia Central. Por ella marchan a caballo una caravana rusa y en sentido opuesto una caravana oriental.

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A juzgar por la documentación que ha sobrevivido y en comparación con el resto de su voluminosa obra, los conciertos ocuparon para Johann Sebastian Bach un espacio bastante pequeño. En cuanto a conciertos para violín en particular, solamente contamos con 3 de su autoría. Y no se sabe a ciencia cierta ni cuándo ni dónde los compuso tampoco. Pero tampoco se conocen otras circunstancias de su escritura. Y no obstante ello, se trata de algunas de las obras instrumentales más difundidas de Bach. Se sabe también que si bien pasaría a la posteridad como un virtuoso clavecinista y organista, poseía un conocimiento cabal de la técnica de varios instrumentos más, además del canto. Sus desafiantes obras para violín solista hablan de un compositor que conocía detalladamente su técnica de ejecución. No solamente eso, también tenía un violín construido por Jakob Steiner, un luthier austríaco más famoso entonces que el mismísimo Antonio Stradivari. Vamos a escuchar, en el comienzo de Los Caminos del Barroco de hoy, el concierto para violín, cuerdas y bajo continuo en la menor, Bach Werkverzeichnis 1041 de Johann Sebastian Bach.

Escuchamos de Johann Sebastian Bach, concierto para violín, cuerdas y bajo continuo, en la menor, Bach, Werke Verzeichnis 1041. Interpretó en violín Sigiswald Kaiken, junto a la Petit Band, con la dirección del mismo Sigiswald Kaiken. Durante mucho tiempo se situó sin mayores argumentos la escritura de los conciertos para violín en el periodo en el que Bach trabajó junto al príncipe Leopoldo de Anhalt-Köthen. La verdad es que la escasa demanda de música religiosa en ese lugar y el hecho de haber contado allí con una orquesta de destacados músicos no es suficiente para aseverar que Bach haya escrito también esos conciertos durante su estadía en la corte del calvinista príncipe Leopoldo. Esto es entre los años 1717 y 1723. Vamos a compartir el concierto para violín, cuerdas y bajo continuo en mi mayor, Bach Werke Verzeichnis 1042, de Johann Sebastian Bach. Interpretan en violín Sigiswald Kaiken junto a la Petit Band, dirigidos por Sigiswald Kaiken. 17 minutos 24.

Era el concierto para violín, cuerdas y bajo continuo en mi mayor, catálogo 1042 de Johann Sebastian Bach. Interpretó en violín Sigismund Kaiken junto a la Petit Band, dirigida por el mismo Sigismund Kaiken.

30, o sea, ya comenzada la última y extensa etapa de la vida de Bach en Leipzig. No es de extrañar, si bien la composición de música religiosa ocupó buena parte de su tiempo aquí, también es sabido que dirigió y compuso música para el Collegium Musicum de esa ciudad, que había conocido el esplendor en los breves años en los que había sido dirigido por Georg Philipp Telemann. Nos vamos a despedir de este camino del barroco de hoy con este último concierto para dos violines, cuerdas y bajo continuo en re menor, Bach, Werkverzeichnis 1043. Interpretan en violines Sigiswald Kaiken y Lucy van Dell, junto a la Petite Band, con la dirección de Sigiswald Kaiken. 16 minutos 7 segundos.

Escuchamos el concierto para dos violines, cuerdas y bajo continuo en re menor, Bach, Werke Verzeichnis 1043 de Johann Sebastian Bach, en la interpretación de los violines de Sigifal Kaiken y Lucy van Dell, con la Petit Band dirigida por Sigifal Kaiken.

Y así llegamos al final de Los Caminos del Barroco del día de hoy. Un programa producido por Carlos Díaz Roca, la puesta en el aire de Gloria Sarmiento, en las palabras Hernán Yexmaier. Quédense, luego de la tanda, llega al mediodía con la mejor música para la primera pausa de la jornada.

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Dos minutos de las 12, bienvenidos a este encuentro de Al Mediodía, con la música elegida con más o menos puntería para transitar el momento de la pausa cotidiana. Y para comenzar hoy viernes, un compositor del Brasil y luego tres argentinos. Comenzamos con Radamés Ñatali con Toada, Horacio Salgán, Grillito, Julio De Caro, Boedo, y Carlos Guastavino, Luisito. Interpretan en guitarra Pablo Cohen. 10 minutos 41 para disfrutarlo.

Escuchamos la guitarra interpretada por Pablo Cohen y de distintos compositores: Radamés Ñatali, Toada, Horacio Salgán, Grillito, Julio De Caro, Boedo y Carlos Guastavino, Luisito.

Y aquí estamos transitando en un día nublado y con llovizna en la ciudad de Buenos Aires, la pausa de la jornada con la mejor música en una selección de Claudio Castro. Analia Pinat en la puesta en el aire. ¿Quién les habla? Hernán Yaxmayer. Stravinsky escribió una vez que Beethoven no sabía escribir melodías. Es así. Y para demostrar, en Al Mediodía escuchamos precisamente de Ludwig van Beethoven la romanza número 2 en fa mayor para violín y orquesta, opus 50. Interpreta en violín Maxine Weingerhoff, junto a la Orquesta Sinfónica de Londres, con la dirección de Mstislav Rostropovich. 9 minutos 53.

Escuchamos de Ludwig van Beethoven, Romanza número 2 en fa mayor para violín y orquesta, opus 50. Interpretó en violín Maxim Vengerov junto a la Orquesta Sinfónica de Londres con la dirección de Mstislav Rostropóvich.

Varios compositores ingleses de la primera mitad del siglo XX se interesaron en la música folclórica y fueron influidos por ella, como Vaughan Williams. No fue el caso de John Ireland, y su inspiración provino en cambio de los países de Sussex, Dorset y las Islas del Canal. También de los escritos místicos de Arthur Machen. Y musicalmente, Ireland buscó fusionar la tradición romana de Brahms con las corrientes modernas franco-rusas, es decir, Debussy, Ravel, Stravinsky. Vamos a escuchar de John Ireland, trío para clarinete, cello y piano. Interpreta en clarinete David Ottensamer, en cello Stefan Konch y en piano Christoph Taxler. 21 minutos 27.

Escuchamos en Al Mediodía por Nacional Clásica 96.7 de John Ireland, trío para clarinete, cello y piano. Interpretó en clarinete David Otanzama, en cello Stefan Kunz y en piano Christoph Taxler.

Después de un largo viaje por España y de escuchar mucha de su música, Chabrier escribió esta miniatura que Mahler consideró el punto de partida de la música moderna. ¿Por qué? Uno puede preguntarse, y por la libertad rítmica, por la superposición de texturas, por la orquestación misma. Aquí está entonces el final del mediodía de esta semana del compositor Emmanuel Chabrier, España. Rapsodia para orquesta. Interpreta la Orquesta de Filadelfia con la dirección de Ricardo Muti. 6 minutos 3 segundos.

Y en el final de nuestro encuentro de hoy, esta rapsodia para orquesta España del compositor Emmanuel Chabrier, interpretado por la Orquesta de Filadelfia con la dirección de Ricardo Muti.

Y ya en el final le vamos a mandar un saludo y el agradecimiento por compartir nuestra frecuencia, la música, este encuentro de Al Mediodía, Alberto de Villa Crespo, Ernesto Schuster, ¿sí? Y Gualberto del Centro. A todos muchísimas gracias, les deseamos un buen fin de semana, quédense en sintonía, compartiendo la mejor música de Nacional Clásica, la mejor del mundo. Este fue un programa preparado por Claudio Castro con la puesta en el aire de Analía Pinato. Mi nombre es Hernán Yexmayer. Nos volveremos a encontrar el próximo lunes a partir de las 11 con Los Caminos del Barroco. Que tengan un excelente día y un feliz fin de semana.

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0: Hora 13, un minuto, y estamos comenzando esta edición de viernes 5 de junio de Dos Horas con la Actualidad por Nacional Clásica 96.7. Analía Pinat está en la operación técnica, yo soy Fernando Farías y Boris estará regresando el lunes al frente de este espacio. Bueno, el primero de marzo de este año, la Orquesta Filarmónica de Buenos Aires, en su aniversario número 80, inauguró la temporada 2026 interpretando la Sinfonía número 7 del compositor Dmitri Shostakovich, con la participación del director estadounidense James Conlon. Vamos a recordar ahora el paso de James Conlon por los micrófonos de Nacional Clásica junto a Boris.
1: Pero el maestro James Conlon está en Buenos Aires para abrir la temporada número 80 de nuestra Orquesta Filarmónica de Buenos Aires en el Teatro Colón. Y la pregunta, Sinfonía número 7 de Shostakovich, ¿tiene mucho que ver con los seres humanos? ¿Tiene mucho que ver con la historia? Pero la orquestación no es nada fácil. Contanos, maestros, maestro, en inglés, estate cómodo, porque el maestro habla castellano y tuvo la gentileza también.
2: Empiezo en español, hago tantos errores o es demasiado, paso en inglés. Para mí, Shostakovich es uno de más grandes compositores del 20 siglo, y que claramente su voz es una de las voces más importantes en el mundo. Fue en la época y también ahora. Para mí, a mí me gusta muchísimo la música rusa, pero que este es para mí principalmente Mussorgsky, número uno, y Shostakovich y Tchaikovsky. Yo vuelvo a las sinfonías de Shostakovich. Regreso cada temporada, porque a este punto hay compositores sin quien no puedo vivir. Mozart, Beethoven, Wagner, Verdi, nell'opera, però nella sinfonica Beethoven, Brahms, Shostakovich, Mahler. Per me Shostakovich è così importante e cada opportunità che ho, lo considerato come un momento privilegiato e sono molto felice di venire per questa ocasión importante para la Orquesta Filarmónica aquí a Buenos Aires en el Teatro Colón, que es uno de los teatros más importantes, más bellos, más famosos del mundo. Es un honor, pero también es un placer colaborar con los músicos de esta orquesta su una grande sinfonía importantísima.
1: Y justamente, que está hablando James Conlon, ayúdame, David Masser, ¿cómo podemos definir al maestro James Conlon? Es una institución, es alguien que es una usina de creatividad en cada una de sus presentaciones, de un repertorio amplísimo, de alguien que le debemos tanto del siglo XX-XXI, que por eso lo queremos tanto y se escucha tanto. Tus grabaciones, maestro James Conlon, tus interpretaciones con mis compañeros en las 24 horas de Radio Nacional Clásica. Si estuviera aquí algún locutor, digo, el señor es James Conlon. Las veces que lo habré presentado en tantas grabaciones, es una gran institución y si bien ha dirigido y dirige en todo el planeta, tiene muchos años más de carrera, por suerte, pero en Estados Unidos hay una distinción muy fuerte de tu tarea. Y lo que me gustaría también, la importancia para una orquesta, que creo que Soy Seniori es lo que te ha pedido justamente en esta apertura, una especie de muestrario de hasta dónde puede, con un gran director como James Conlon, nuestra Orquesta Filarmónica de Buenos Aires, abrir su temporada, ¿no? So, lo que le pedís vos y lo que le pide Shostakovich a la orquesta, sí.
3: The director of the Filarmónica de Buenos Aires asks you to choose a work where you can show all the range and the colors and the effectivity of an orchestra. And I guess you chose Shostakovich for that reason. What are your expectations about that? ¿Cuáles son tus expectativas sobre eso? ¿No?
2: Sí, es que me ha preguntado. Y yo he dicho, a mí gustó muchísimo Shostakovich y es una cosa maravillosa para la orquesta también. Todos los músicos, cada uno debería hacer el máximo. Hay solos para todos los solistas, pero también para los violinos tiene una dificultad increíble, las violas, cello, todo. Todo deben dar todo. Emoción, técnica, nota, no, solamente las notas son difíciles. La percusión, hay el famoso solo del tamburro, uh-huh. Que con el modelo de bolero, que claramente es una,
1: es toda una, esa repetición es una en
2: ironía,
1: el final.
2: Es una ironía, uh-huh. para todo, todos los metales, todas las maderas. Es magistral para toda la orquesta. A mí me gusta, basta.
1: Y es, cuenta una historia, además. La Sinfonía de Leningrado cuenta una historia real, ¿no? Que va describiendo en cada uno de sus movimientos.
2: La historia es una doble historia. Uh-huh. Hay la historia de cómo y por qué fue compuesto y lo que es pasado después. Pero la historia de la sinfonía, del contenido de la sinfonía, es una otra historia. Una historia muy compleja. Que, aparte el hecho que fue compuesto en la guerra a Leningrado.
3: El sitio de Leningrado. ¿No?
2: Absolutamente.
3: El sitio de Leningrado.
2: Pero este es solo una parte de la historia. Uh-huh. Porque Shostakovich fue un artista que tenía muchos problemas políticos. Muchos problemas políticos. Y fue amado, pero detestado de una otra parte de la sociedad soviética. Para muchos años fue sobre el miedo de Stalin. Ha hecho ya una experiencia brutísima, horrible, en los años 36-37. En el momento de la guerra, en el momento de la gran batalla de Leningrado, ha tenido una ocasión de componer una sinfonía de su corazón, pero también de su grandísimo intelecto, su grandísima ironía y todos los que que acompañan todas sus obras. Eso es un excelente ejemplo. ¿Cómo se puede escribir su un plano de la superficie? Una historia, la guerra, la batalla, el ataque del nazismo a Leningrado en un enorme primer movimiento. Y después a tener un movimiento, segundo movimiento, que es un momento casi idílico, como un tercero que es espiritual, bien que Shostakovich fue ateo, no religioso, pero tenía un espíritu. Y puede al final de regresar con la batalla y el triunfo, la victoria. Todo esto en la superficie, pero tenía también, como siempre, con Shostakovich, segundo plano, sino una tercera. Y es muy difícil a saber lo que pensé, porque ha debido siempre no decir lo que piensa. Después del desastre, de su grande éxito, Lady Macbeth of Tents, su grandísima ópera, que fue un éxito extraordinario, que después Stalin ha visto en persona y ha condenado.
1: Sí, fue censurada.
2: Sufrí por años. Ha entendido en estos años que no podía decir abiertamente lo que pensé. Ha empezado a escribir todo en código. Y entender este código para nosotros es muy complicado, porque Shostakovich mismo ha hecho una manera que no es siempre evidente. Y claramente es abierta a muchas interpretaciones. Uno puede decir es así, y un otro dice no es así, es el contrario. Esto es una parte del porque es fascinante esta música, no solo la música, pero todo lo que viene.
1: Y tenemos en vivo, no lo puedo creer, tenemos en vivo a James Conlon, no solamente Radio Nacional Clásica, uno de nuestros favoritos, uno de los más grandes directores del mundo, que va a abrir la temporada 2026 en el Teatro Colón, en el cumple 80 de la Orquesta Filarmónica de Buenos Aires, este sábado y este domingo. Y lo escuchamos en uno de sus millones de discos, en el segundo movimiento de la Sinfonía en Tres Movimientos de Igor Stravinsky, con la Orquesta Filarmónica de Rotterdam, con la dirección de nuestro invitado James Conlon.
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1: Que usted está descansando. Pero, ¿qué es lo que más le gusta dirigir? ¿Ópera o sinfónico? O oratorio, ¿no? Porque tiene grabado acá el Liszt, que es una belleza.
2: También, sí. Es imposible. Para mí, no puedo escoger. No podía jamás. Porque la música clásica es la música clásica. El genre puede cambiar. L'ópera es un genre de la música clásica, como la sinfonía, como las sonatas de Beethoven, como el oratorio. Pero para un jefe o para la preparación completa de un jefe, según mi opinión, uno debería ser capaz en todas las tres disciplinas: teatro, ópera, sinfonía y oratorio. Y debido a mi vida profesional, decimos 40% ópera, 40% sinfonía y 10% oratorio. Porque tenía una grande oportunidad para el oratorio, que no es siempre fácil en Ohio, en Cincinnati, donde fue el festival coral de música clásica más antigua del Norteamérica, de los Estados Unidos. Y tenía esta posición por 37 años. Y quiere decir que cada temporada podía hacer cuatro grandes oratorios en 2 semanas. Fue un festival de dos semanas. Y después de 5 años, podía repetir o empezar a repetir. Tenía una presencia coloratoria para casi 40 años. Wow. Que es una cosa añadida. ¿Por qué? Es la misma cosa con la vida de teatro, la vida de la lírica y la vida de la sinfonía. Lo que se entiende, y impara en el teatro, puede usar en el concierto, en la orquesta.
1: Lo que tomaste de una, sí, puedes utilizarla perfectamente en la otra.
2: Pues, para mí, quiere decir que el cumplimiento de todas las dos disciplinas es importante para la otra. Creo que soy mejor en la ópera porque tenía tan experiencia con la sinfonía. Yeah. Y viceversa. Pero lo que hacer una ópera no es solamente hacer la música, es comprender las voces, comprender los idiomas, comprender la poesía, comprender el teatro. Y todo esto es una parte de la música, también de la música absoluta, se dice la música absoluta. Según mí, no existe música absoluta. La música viene de la vida. Hay una historia, no se sabe, puede ser, pero hay una historia, hay emociones, hay algo que no es puramente música. Pero esta experiencia del teatro, y sobre todo de la voz, es muy importante para hacer la música instrumental, porque la voz es el instrumento de natura. Todos los compositores de la época, pero clásico o romántico, hasta el 20 siglo, ha dicho la misma cosa: para tocar bien el pianoforte, cantar, para el violín, para imitar la voz humana, uh-huh, porque la voz humana es el instrumento natural. Ahora es un poco diverso, no se dice o no se hace, pero esta reunión de la voz humana con los estilos de los instrumentos es fundamental. Bueno, yo creo que fue la vía que he escondido yo. No es necesario para todo el mundo. Hay directores que no quieran hacer la ópera, que para mí me interesante para ellos, sí, para ellas, pero a mí gustan los dos. No quiero renunciar ni a uno ni al otro.
1: ¡Qué lindo! Y a propósito, sumamos David Masser otra especialidad del maestro James Conlon, que es dirigir teatros, ¿no es cierto? Y tenías una pregunta, sí, muy interesante, sí, a propósito.
3: ¿Cuál fue tu experiencia, larga experiencia, con la Los Angeles Opera?
2: Bueno, Los Angeles Opera es una ópera. Para mí tenía siempre en los más o menos 47 años que fue un director responsable, que ahora es la última temporada de Los Ángeles, mi vigésimo año a Los Ángeles como director musical, también el aniversario, el 40 aniversario de la orquesta de la ópera de Los Ángeles, la mitad de la Filarmónica de Buenos Aires. Y yo la mitad de este 20, 40 años de Los Ángeles, yo he hecho 20 que es exactamente la mitad. Es una responsabilidad per el teatro, per la música del teatro, per l'opera, ninguna sinfonía. Però durante mi lunga vita, ora, fui director musical de Rotterdam Philharmonica, fui general music director de la orquesta Gürzenich, que es la orquesta de Colonia, 13 años en Gürzenich. Tenía 10 años como director principal de la ópera de París, pero hemos hecho muchos conciertos también. Algunos años, 5 años, a la RAI de Torino, en Italia. 11 años de Ravinia Festival, que es la... Es la ¿cómo se llama? La sede, ¿no?
3: La sede.
2: La sede del Chicago Symphony durante el verano, 11 años, 15. Mucha experiencia, siempre con la sinfonía. Como expliqué, ya. Los Ángeles fue puramente ópera. Y fue una experiencia maravillosa de un teatro no muy antiguo. Y una tradición pequeña, una tradición nueva que tenía el ventaja de ser abierto y de hacer las cosas que puede ser no fue atendido. Por ejemplo, la música en Tartato Music, la música de los compositores que fueron
3: prohibidos
2: y suprimidos del nazismo, que es un
3: proyecto
1: música degenerada.
3: La música degenerada. Es un proyecto que se llama Recovered Voices, las voces recuperadas, ¿no? Entonces, yo le preguntaba cuando veníamos del teatro para aquí qué es lo que lo llevó a él a meterse en ese mundo, y me dijo que durante su estada en Alemania él tuvo contacto con esa música, con Zemlinsky, con Schrecker, con... ¿cómo se llama? Con los compositores de
2: Terezín, por ejemplo. Ullmann, Krasch, Haas, sí, Klein. ¿Por qué? Porque, por un caso, he escuchado la radio. La radio es muy importante. He oído una música maravillosa y no sabía lo que fuera. Fue La Sirena de Zemlinsky. Esta fue la puerta que he abierto a este momento. Para curiosidad, he empezado poco a poco a estudiar otra música de Zemlinsky, después de Schrecker, después de tantas... nombres que no conocía, Erwin Schulhoff, del Korngold joven, no el Korngold
1: de cine,
3: jungeliane,
2: las óperas, fenomenal, que no apartenía al repertorio normal. Para mí es un lástima. He decidido a un momento de hacer una misión de cambiar esta situación.
1: Por eso te amamos, James Conlon. Tanto te amamos por todo esto que estás diciendo. La Orquesta Filarmónica de Los Ángeles cumple 40. Uh-huh. Vos fíjate ese detalle que hace el maestro. Maestro, nos interesaría mucho que James Conlon le diga al público la importancia de, así como hablamos de las grabaciones, así como hablamos de las giras, de la radio. Estamos en una radio que se transmite 24 horas todos los días de música académica, que es infinita, 1000 años de música. La importancia de la radio para que te conozcan a ti aquí conversando, gracias a David Masser, y que se pueda escuchar todas tus grabaciones o la transmisión del Teatro Colón. ¿Cuál es la importancia de la radio en el mundo?
2: La radio es muy importante, hablo de todo.
1: Sí, sí, sí.
2: Pero específicamente la música clásica, porque es una voz que puede ir en todos los rincones del país, del continente. Sin esta radio, esta posibilidad, el mundo fue otra cosa. Yo, cuando fui muy joven, no tenía... Vengo de una familia de cinco niños, chicos. Ningún musicista, ni mis padres, ni mis abuelos. Un bisabuelo italiano, pero el resto no. Pero yo he escuchado la radio a Nueva York con la música clásica y sin saber he absorbido ya la música dentro mi espíritu. Después, un momento llegaba cuando pensé, es lo que quisiera hacer. Uh-huh. Pero antes fue la absorción de la música de la radio. Por eso que cuando la radio es omnipresente, es una cosa importantísima para la sociedad. Tenemos esta responsabilidad. Para mí, la responsabilidad es de escoger bien el repertorio, conservando los importantes obras del pasado. Yo no soy de acuerdo cuando se dice, las óperas que son compuestas hace 200 años son irrelevantes. Si tú piensas que Beethoven es irrelevante, que Mozart es irrelevante, que Verdi, Wagner es irrelevante,
3: estamos en problemas.
2: Me lo siento, pero no tengo nada que hacer. No tengo nada que decir. No son irrelevantes. Puedo demostrar por qué. Aparte es importante que continuamos a ayudar los compositores de hoy a crear en el estilo de hoy, en su estilo, para continuar la tradición. Pero según mí no es uno o el otro, son dos manos de lo mismo cuerpo.
3: Uh-huh. Okay.
0: Bueno, escuchábamos la conversación que mantuvo Boris con el director estadounidense James Conlon. Y ahora sí, vamos a compartir la obra con la que la Filarmónica de Buenos Aires inauguró la temporada 2026, año de su 80º aniversario. Les ofrecemos la Sinfonía número 7 en Do Mayor, Opus 60, Leningrado, de Dmitri Shostakovich, por la Orquesta Filarmónica de Buenos Aires, con la dirección de James Conlon, una grabación realizada en el Teatro Colón el pasado 1 de marzo. La duración es de 83 minutos 19 segundos.

Esto sucedió en el Teatro Colón el 1 de marzo último. El director James Conlon, al frente de la Orquesta Filarmónica de Buenos Aires, interpretó la Sinfonía número 7 en Do Mayor, Opus 60, Leningrado, de Dmitri Shostakovich, lo que hemos compartido en 2 horas con la actualidad.

Faltan 7 minutos para las 3 de la tarde y estamos llegando al final de 2 horas con la actualidad, el programa de Boris, que este lunes se va a estar reintegrando. Ya lo vamos a tener a Boris al frente del programa nuevamente. Quería agradecer el mensaje, antes de terminar el programa, de Gloria Peretti, que nos envió este comentario a través del WhatsApp, que es el 11-53-35-53-67. Dice Gloria: envío mi agradecimiento infinito al maestro James Conlon. Una explicación magnífica de lo que es la música para los que la amamos profundamente. A propósito de la entrevista con Boris que emitimos, una entrevista grabada que emitimos antes de difundir la Sinfonía número 7 de Shostakovich. Bueno, así llegamos al final de 2 horas con la actualidad de este viernes 5 de junio. En el aire de Clásica sigue música documental, como todos los viernes, música de los siglos XX y XXI. En la operación técnica estuvo Analía Pinat y Mariano Massimino. Yo soy Fernando Farías. Gracias por escucharnos.

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En música documental, los viernes son sinónimo de música de los siglos XX y XXI. No resulta fácil situar a Sibelius en la historia de la música. Fue un romántico por su apego a la tonalidad, por su expresividad emocional, por su nacionalismo, por su devoción por la naturaleza. Pero con el tiempo, también fue un modernista por sus formas abstractas, claras, concisas. Un neoclásico, si se quiere, como en la Sexta Sinfonía, una obra pequeña escala para una orquesta mediana, de lenguaje modal y con una transparente escritura polifónica, casi renacentista, pero no sin tensiones subterráneas. Vamos a compartir entonces, en el inicio de Música Documental, la Sinfonía número 6 en re menor, opus 104, obra del año 1923 de Jan Sibelius por la Orquesta Sinfónica de Boston, con dirección de Colin Davis. Duración 24 minutos 48 segundos.

En música documental, por Nacional Clásica 96.7, hemos escuchado a la Orquesta Sinfónica de Boston, con dirección de Colin Davis, interpretando la Sinfonía número 6 en re menor, opus 104, de Jan Sibelius.

La música espectral nació en Francia en la década del 60 y ganó bastante predicamento ya en los comienzos de este siglo. En la música espectral, las componentes espectrales del sonido son descompuestas y luego reensambladas en una escritura microtonal. No hay que buscar en esta música melodía, armonía o ritmo, tal como los entendemos habitualmente. El foco, aquí, está puesto en el devenir de la masa sonora. Vamos ya a una muestra de esta corriente. De Tristán Murail compartiremos esta obra titulada 13 colores del sol poniente para flauta, clarinete, violín, cello, piano y electrónica del año 1978 por el ensamble Cortocircuito bajo la dirección de Pierre-André Valade. Duración 12 minutos 17 segundos.

13 colores del sol poniente para flauta, clarinete, violín, cello, piano y electrónica, del compositor Tristán Murail, por el ensamble Cortocircuito, con dirección de Pierre-André Vallat.

Clásica 96.7. Si quieren contactarse con nosotros, 11 53 35 53 67, el WhatsApp de Clásica para mandar mensajes de texto, mensajes de audio. Repito, 11 53 35 53 67. La temperatura en este momento en Buenos Aires y alrededores, 20 grados 8 décimas. 74 el porcentaje de la humedad y el cielo está parcialmente nublado. Pero hay pronóstico de lluvias aisladas para esta noche, atención, ¿eh? Y también se viene con probabilidad de precipitaciones el fin de semana. Mañana sábado mínima de 14, máxima de 18, neblina, niebla por la mañana, lluvias aisladas tarde-noche. Y el domingo, lluvias aisladas, por lo menos pronóstico de lluvias aisladas para todo el día, con mínima de 13 y máxima de 16. Bueno, el compositor puertorriqueño Roberto Sierra ha sintetizado el modernismo europeo con elementos de distintas músicas de América, canción folclórica, jazz, salsa, en un proceso que él mismo denominó tropicalización. Y así, Sierra traslada la energía cinética de las células rítmicas afrocaribeñas a texturas orquestales complejas. Vamos a escuchar esta obra de Sierra del año 1991, titulada El baile. La interpretación de la Orquesta Sinfónica de Puerto Rico, con dirección de Maximiliano Valdés. Dura 9 minutos 27 segundos.

El baile de Roberto Sierra por la Orquesta Sinfónica de Puerto Rico con dirección de Maximiliano Valdés.

Así llegamos al cierre de Música Documental, que dedicamos como cada viernes a la música de los siglos XX y XXI. Nos reencontramos entonces el lunes para recorrer juntos el mundo de la música antigua, como es habitual ese día en este espacio. Después de la tanda llega Las Fantasías del Caminante, con Santiago Giordano. En la operación técnica estuvo Analía Pinat. En la locución, quien les habla, Fernando Farías. Este programa fue preparado por Claudio Castro.

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El 4 de enero de 1928, Maurice Ravel desembarca en el puerto de New York. Y ahí empieza nuestra fantasía de esta tarde.

0: Música de Ravel para el viernes en las fantasías del caminante. Empezamos a terminar la semana con Ravel. El Ravel que en 1928, hombre ya maduro, desembarca en el puerto de New York. Y a propósito, escuchábamos el final de Daphnis et Chloé por Pierre Boulez con la Filarmónica de Berlín. Y con Ravel comenzamos nuestro recorrido, que quién sabe a las 6 de la tarde dónde nos encontrará. ¿Quieres develar el misterio? Subite a esta nave de los locos, capitaneada por quien te habla, y por supuesto con marineros brillantes, Diego Filloy, por ejemplo, baldeando en cubierta. Está Analia Pinat, levantando las velas. El que no se sabe bien qué hace, pero está siempre, es Fernando
1: Fernández. Polizonte estoy, ahí en la bodega. Polizonte.
0: Escóndase.
1: Estoy escondido entre las cajas.
0: Está muy bien.
1: Que no me encuentren, pero bueno, me encontraron.
0: Lindo trabajo, Polizonte. Yo tengo un pariente, Polizonte.
1: ¿Ah, sí?
0: Es una larga historia. ¿Cómo le va?
1: Muy bien. Todo bien,
0: ¿todo
1: aquí
0: bien?
1: Listo para que embarcarme. Va, ya estoy embarcado.
0: Sí, no,
1: ya me descubrieron.
0: Ya no tiene posibilidad.
1: Y me tengo que ganar el boleto, por lo menos
0: ahora
1: diciendo.
0: Sí, pelar a papas hasta.
1: Hasta llegar a puerto.
0: Un poco antes.
1: Pero puedo dar las vías de comunicación y con eso me gano.
0: Convoque a la multitud que está esperando ser convocada.
1: 11-53-35-53-67 es el pasaporte para embarcarse. Repito, 11-53-35-53-67. Pueden enviar mensajes de texto y de audio al WhatsApp.
0: Bien, ¿y tenemos la línea de oyentes?
1: 4-999-0967 pueden llamar por teléfono.
0: Bien, Ravel llegando a New York. Quiere una visita largamente esperada. Una visita que Ravel, una vez que fue convencido, había pedido que sea discreta. Como discreta tenía que ser su llegada. Ravel imaginaba que él bajaría del barco en Nueva York, prendería uno de sus cigarrillos franceses, miraría el horizonte y lentamente se iría hacia algún hotel. No. Al bajar del barco lo esperaba una multitud, periodistas, fotógrafos, curiosos varios, el cónsul general de Francia, por ejemplo. Y ya empezó a no gustarle el ritmo frenético de Nueva York. Fue al Langdon Hotel. Vaya a saber, no busqué qué tal habrá sido el Langdon en 1928. Pero debe haber sido importante entre los hoteles de esa ciudad. En sus primeras cartas a su hermano Edward, Maurice Ravel se quejaba, con el humor que nunca perdía, de que el teléfono no paraba de sonar y que las invitaciones a cenar eran tantas que casi no le quedaba tiempo para sentarse a practicar el piano. Y claro, era una personalidad que llegaba a Nueva York, a New York. Tanto es así que cuando asistió como público al Carnegie Hall para escuchar a la Sinfónica de Boston, que interpretaba justamente lo que escuchábamos recién, Daphnis et Chloé, el público lo reconoció y la ovación fue inmediata. Tanta que Ravel tuvo que subir al escenario a saludar. Tuvo que hacer, desde que llegó hasta ahí, hacía cosas que no le gustaba, que no le gustaba hacer. Bueno, la gira de Maurice Ravel en los Estados Unidos fue organizada por un pianista franco-estadounidense, Robert Schmitz, a través de una sociedad llamada ProMúsica, fundada por el mismo Robert Schmitz, que se dedicaba a organizar conciertos en Estados Unidos. Ravel se había negado sistemáticamente, porque no le gustaba. Tenía una forma de muy elegante, por supuesto, de pánico escénico, y argumentaba que no era lo suficientemente buen pianista para una gira de conciertos. Y es cierto, Ravel no era un buen pianista, dicen. Bueno, recién en 1926 se le ofrece un contrato con una base garantizada de $10,000. Era mucha plata. Por solo 2 meses de conciertos. Ravel aceptó Y la cifra, que como decíamos era mucha, terminó siendo mucho mayor, ya que la gira se extendió por 4 meses, ¿no? Conciertos en unas 20 ciudades de Estados Unidos y 3 ciudades de Canadá. Y también Schmidt, ¿no? Este productor, que se ve que era un lince el tipo, ¿no?, cerró un acuerdo comercial con la prestigiosa compañía de pianos Mason & Hamlin, y lo que rindió otros $5,000 para nuestro Maurice, mientras Maurice usase esos pianos en sus conciertos. Todos contentos, ¿no? Pero más que los pianos, para la gira por Estados Unidos, a Ravel le interesaba más asegurarse otras cosas. Una de las condiciones que había puesto Ravel era que en Estados Unidos debía tener cigarrillos, vino y quesos franceses, conditio sine qua non. Claro, Ravel fumaba los caporales, tabaco negro, tabaco francés. Llevar un cargamento para 4 meses a Estados Unidos implicaba un dinero importante, sobre todo en impuestos. Pero Smith, que insisto, era un lince, encontró la solución. Una tabacalera estadounidense le ofreció galantemente a fabricarle los cigarrillos a Ravel de manera exclusiva, utilizando exactamente la misma mezcla de tabaco de los caporales.
1: ¿Se dio cuenta?
0: No, sí, todo declarado.
1: Ah,
0: diciendo, no va a tener los caporales, pero va a tener una buena imitación. Bueno, aceptó Ravel. Pero había otro problema, el vino.
1: Vino.
0: Porque
1: en
0: 1928 Estados Unidos estaba bajo la estricta ley seca, la prohibition. Por lo que la venta y consumo de alcohol eran ilegales. Qué país, ¿no?
1: De Canadá contrabandeaban.
0: Sí, de todos lados, la fabricaban también en los sótanos, ¿no? De ahí viene la cosa de hacer tragos, ¿sabían?
1: ¿Cómo es eso?
0: Era tan berreta el alcohol que se fabricaba en las destilerías clandestinas que se le ponía jugo de fruta y ese tipo de cosas.
1: Claro, para bajarlo.
0: Claro,
1: los cócteles vienen de ahí.
0: Los famosos cócteles, muchos de ellos vienen de ahí, ¿no? Bueno, la cosa que Ravel insistía, fiel a sus costumbres francesas, Ravel quería tener acceso continuo a vinos franceses, a sus vinos predilectos, para acompañar la comida, ¿eh? Una cosa normal, ¿no? Entonces los organizadores, Smith, tuvo que realizar gestiones logísticas especiales y hasta diplomáticas para asegurar que las botellas llegaran, viajaran con él, con Ravel, de ciudad en ciudad de forma legal. Tenía un amparo especial para ir de estado en estado con alcohol de uso personal. La módica cuantidad sería. Bueno, Ravel adoraba los sabores intensos, adoraba la gastronomía de su tierra, lógicamente. ¿Quién no? No hace falta ser Ravel, dijo, ¿no? Bueno, y le horrorizaba tener que comer en Estados Unidos, ¿no? Por lo que exigió que por lo menos se le proveyera de quesos franceses, ¿no? Quesos tradicionales franceses durante el viaje. Y ahí sí no aceptó imitaciones. Pero bueno, no había prohibiciones con los quesos, había que pagar nomás. Y bueno, y Smith se puso y lo mantuvo al día con los quesos franceses. Bueno, antes de viajar, decíamos este viaje de Ravel es de 1928, antes de viajar Ravel había terminado la sonata para violín en sol. 4 años había tardado en componerla. Era muy lento, se tomaba sus tiempos Ravel. Porque estaba experimentando en esa época una forma particular de independencia entre el violín y el piano. Y en el segundo movimiento de esta sonata, casi como preparándola para lo que venía en su vida, Ravel introduce lo que titula, una pieza que titula explícitamente Blues, ¿no? Y es la prueba material de cómo Ravel ya estaba procesando el jazz antes de pisar Nueva York. Y esta fue la obra que Ravel tocó en vivo en muchas de sus paradas americanas durante esa gira de 1928. Y vamos a escuchar toda la sonata para violín número 2 en sol mayor de Maurice Ravel. Bellísima. Janine Jansen en violín con Itamar Golan en piano.

0: Sonata para violín número 2 en sol mayor de Maurice Ravel por Janine Jansen en violín e Itamar Golan en piano.
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0: Y en la tarde de viernes escuchamos Ravel en Las Fantasías del Caminante, y esta sonata hermosa en sol mayor, Janine Jansen. ¿Tiene mensajes, Farías?
1: Efectivamente, tengo un mensaje de Sergio Crivelli.
0: ¿Qué cuenta?
1: Soy oyente frecuente de la radio.
0: Bien.
1: Oí recién el comentario de la gira de Ravel por los Estados Unidos. Es muy probable que el conductor del programa conozca un libro en que se describe ese viaje. El autor es un escritor francés del siglo XX, Jean Genoz, que pinta al músico como una persona excéntrica.
0: Sí.
1: Tiene una anécdota muy llamativa. La mayoría de las relaciones de Ravel estaban vinculadas con la música: ejecutantes, compositores, críticos, etc. Pero tenía un amigo personal que no sabía de música más que cualquier persona corriente. Y un día, este amigo le pregunta a Ravel: ¿quién es ese Chopin? Ravel le contestó: el más grande de los italianos. Muy bueno el programa. Saludos, dice Sergio Crivelli.
0: Gracias, Sergio. Sí, claro, conozco ese libro. Che, y claro, Ravel no era un personaje excéntrico, ¿no? Era más bien un personaje indescifrable, ¿no? Y hay infinidad de anécdotas sobre sus comportamientos, sobre su manera de vestir, sobre su relación con el resto del mundo, sus relaciones afectivas también. Es un personaje de una gran discreción, ¿no? Y que además compuso, si nos ponemos a pensar, compuso bastante poco, ¿no? Era un tipo que la música no le brotaba por los poros, era producto de una reflexión importante. Pensemos que esta sonata que acabamos de escuchar tardó 4 años en componerla, ¿no? Y él contaba alguna vez cómo había compuesto el movimiento central del concierto para piano en sol, que es una de las grandes maravillas de la música del siglo XX, y que dice que no más de 2 compases por día, porque tenía que observar bien de dónde venía una cosa y hacia dónde iba.
1: Perfeccionista.
0: Sí, una forma de perfeccionismo sin tanta pretensión de ser perfeccionista, pero una forma de coherencia, digamos, ¿no? Pero bueno, gran personaje de Ravel, y este libro al que hace referencia nuestro oyente lo describe en buena parte. Bien, ¿tiene más mensajes?
1: Al 11-53-35-53-67 nos escribe Luis de Monte Castro. Hola, Santiago y Fernando. Si quieren saludar a la señora Marta Argerich en su aniversario 85, le enviamos un tirón de orejas.
0: Ah, Martita, feliz cumpleaños. Martita, ¿de qué barrio? Hoy cumple 85 Marta años Argerich. Nuestra Marta Argerich.
1: Ayer la mencionamos en la visita de...
0: Claro, ayer estuvo con nosotros.
1: Una amiga de ella.
0: Una violinista, Akiko Sawanawa, que frecuentó mucho a Marta Argerich, también desde el punto de vista artístico, ¿no? Así que bueno, felicidades, Marta Argerich.
1: Cris Cazulo.
0: Orgullo, si me permite,
1: sí, perdón, sí,
0: me
1: perdón.
0: Salió así. Orgullo nuestro, orgullo argentino, quiero decir, ¿no?
1: Ni hablar.
0: Pueden pasar muchas cosas, pero la imagen de Argerich nos sostiene.
1: Cris Cazulo escribe también al WhatsApp.
0: ¿Qué dice Cris?
1: Aguanta Ravel y entre paréntesis, aguanten los redondos.
0: Sí, hoy se fue, sí, ¿no? Un personaje importante, son de esos personajes populares en el sentido atávico del término, ¿no? Como el Indio Solari. Y bueno, yo particularmente, recién comentábamos, por una cuestión fortuita, ¿no? No he tenido así, no fui alcanzado por la proyección de esa música y de esa historia, sobre todo, de ese personaje. Pero todo lo que me rodea está muy conmovido,
1: sí.
0: Así que imagino que se trata de un personaje realmente importante.
1: Sí, sí, vaya que lo fue.
0: Bien.
1: Bueno, 11-53-35-53-67, el WhatsApp de Clásica para mensajes de texto y de audio.
0: Bien, y nosotros con Maurice Ravel por Estados Unidos, en una gira en la que, entre otras cosas, conoce a George Gershwin. Fue la famosa mezzosoprano Eva Gautier la que organiza una velada en su departamento, en Nueva York, claro, y ahí entre los invitados estaba George Gershwin y el homenajeado, porque el motivo oficial de la reunión era celebrar el cumpleaños 53 de Maurice Ravel. Y ahí se encuentran Ravel y Gershwin. Y de esa noche, entre muchas anécdotas, queda una foto en la que Ravel está sentado al piano rodeado de varias personas. Una de ellas es George Gershwin, ¿no? La propia Eva Gautier escribiría después sobre aquella noche y contaba cómo Ravel había quedado completamente estupefacto, usa esa palabra, ante la destreza de Gershwin al piano. Y la conexión entre Gershwin y Ravel no terminó esa noche, sino que comenzó esa noche. Gershwin se iba a convertir un poco en el guía turístico de Ravel en la noche neoyorquina. Lo llevó varias veces a Harlem, a los clubes de jazz más sobresalientes del momento.

Big Bands. De ahí estamos en el 28. Ellington, en la década del 30, a inicios de la década del 30, va a empezar a experimentar, a ir más allá de la búsqueda de esas armonías o esas texturas impresionistas, y va a experimentar con un sonido con obras de mayor respiro formal. Por ejemplo, la Creole Rhapsody, que también es producto de la época, en el sentido que, por ejemplo, hasta 1931, el jazz se grababa casi exclusivamente en discos de 78 revoluciones por minuto, de 10 pulgadas, lo que limitaba las canciones a poco más de 3 minutos. Desde entonces, después, durante la década del 30, los soportes se van a ampliar. Entonces, va a permitir obras más largas, grabar obras más largas. Y Ellington, atento a eso, empieza a componer, pensando en los discos de 12 pulgadas, donde entraban obras ya de 10 minutos o cosas por el estilo, ¿no? No es un dato menor, es la condición para un cierto desarrollo musical que se dio, ¿no? A diferencia de los temas de jazz estándar, ¿no? Los estándar de jazz, Ellington busca lo que llama una rapsodia, con mucha lógica, es decir, una concatenación de temas, de motivos, un poco a la manera de un poema sinfónico, ¿no? Entrelaza temas, cambios de ritmo, modulaciones, sin perder cierta unidad. Vamos a escuchar esta Creole Rhapsody de Duke Ellington por supuesto, el Duque y su orquesta.

0: En las fantasías del caminante por Nacional Clásica 96.7, escuchábamos la Creole Rhapsody de Duke Ellington por Duke Ellington y su orquesta.
1: Hola, maestro y trabajadores todos de la radio y caminantes, por supuesto. Qué buena música. Qué bien, Ravel. Qué hermosa sonata. Siempre me gustó. Bueno, gracias, gracias por el programa, como siempre. Buen fin de semana.
2: Bien, muchas gracias. Faba de San Martín, siempre escuchándonos, siempre atento, siempre conversando con nosotros. ¿Tiene más mensajes?
0: Tengo de Luciana, de Colegiales.
2: Cuente, Luciana.
0: Qué lindo que suena Duke Ellington en este viernes de cumpleaños y despedidas de nuestras queridas figuras nacionales.
2: Es cierto.
0: A propósito del cumpleaños de Marta Argerich y la partida del Indio Solari.
2: Del Indio Solari.
0: Un abrazo para Santiago, equipo y oyentes.
2: Bueno, gracias, Luciana.
0: Nuestro WhatsApp, repito, 53-35-53-67 para mensajes de audio o de texto, como el de Héctor de Villa Crespo.
2: ¿Qué cuenta, Héctor?
0: Hola, Santiago, ¿cómo estás? Qué bueno Duke Ellington. Por supuesto que lo conocía, pero no había prestado tanta atención realmente. Me quedé magnetizado con su música.
2: Bueno,
0: gracias por compartirla. Un fuerte abrazo.
2: Bien, ahí están nuestros oyentes. ¿Alguno más?
0: Sí. Mabel de Chacarita. Hola, hermoso viernes en las fantasías del caminante, bellas historias y música. Y más, Rubén Esteves, necesitamos más jazz. Gracias por ofrecérnoslo.
2: Bueno, tenemos. ¿Quiere jazz? ¿Quiere jazz? Tendrá jazz.
0: Y Juan Carlos desde Posadas, buenas tardes. Mis más sinceras felicitaciones. Bueno, acá lo estoy leyendo a primera vista.
2: Sí.
0: A Fernando.
2: Ah, mira qué casualidad.
0: Orgullo de nuestros locutores. Bueno, gracias.
2: Bien, léalo bien.
0: Bueno, lo voy a leer bien.
2: Si es un locutor, si es orgullo de los locutores, lea bien.
0: Orgullo de nuestros locutores de la gran radio nacional.
2: Muy bien.
0: Que se haga todo lo posible para cuidar. Es excelente patrimonio cultural. Qué dicción. Que se repitan. Excelente, maestro Giordano, por sus conocimientos de la música. Bueno, gracias. Muchísimas gracias, Juan Carlos, por tu mensaje.
2: Bueno, hay que cuidarlo a Farías, sería el mensaje. Farías, Patrimonio Nacional. Está bien, sí.
0: Y
2: sí.
0: Bueno, uno más que se está sumando en tiempo real.
2: Matías,
0: desde Remedios de Escalada.
2: ¿Qué dice?
0: Suscribo del caminante que indica que, y el verbo, atención, necesitamos más jazz.
2: Necesitamos.
0: ¿De qué disco de Ellington pasaron la música? Pregunta.
2: Es un disco que se grabó con esta obra, la Creole Rhapsody.
0: Bueno, si quieren participar del programa, envíen mensajes por el WhatsApp 11 53 35 53 67, mensajes de texto o de audio.
2: Bien, ahora vamos a una pausa y en un ratito volvemos. ¿Querían jazz? Tendrán jazz.
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0: Faltan 2 minutos para las 5 de la tarde, pero eso no nos impide empezar la segunda hora en La Fantasía del Caminante. Estoy con Fernando Farías, Analia Pinate está en la operación técnica, Diego Filloy anda por ahí, y juntos hacemos las fantasías de esta tarde. Convoquemos a nuestros oyentes, o refresquemos la convocatoria, por decirlo de alguna manera, Fernando.
1: Los llamamos a que participen a través del WhatsApp 11-53-35-53-67 para enviar mensajes de texto o de audio, 11-53-35-53-67, o también pueden llamar por teléfono al 4999-0967.
0: Bien, y estamos con Ravel en Estados Unidos, su relación con el jazz, ¿no?
1: Disculpe, un mensaje que entró recién.
0: Ah, cuénteme.
1: Porque sumo mi suscripción al hashtag Necesitamos más jazz.
0: Hashtag,
1: ya es un hashtag, hashtag de Twitter.
0: Pero por tan poco hacer un hashtag, chicos. Bueno, ¿quién suscribe?
1: Perdón, Luciana también de Colegio.
0: Luciana, ustedes querían. Después no vengan, No. No vengan después que. Bueno. Bueno, estábamos con que Gershwin, ¿no?, mostraba a Ravel el universo del jazz, ¿no? Es decir, Ravel camina la noche neoyorquina de la mano de Gershwin, es decir, de primera mano. Conoce el jazz ahí, en sus lugares. Y el compositor francés queda fascinado, ¿no? El uso de la síncopa, el uso de lo que se llama la blue note, la improvisación. Tanto es así que en su regreso a Francia, Ravel plasma esa energía en la música que empieza a escribir. Es decir, esa relación directa de Ravel con el jazz fue el motor que dio forma, por ejemplo, al concierto para la mano izquierda, compuesto entre 1929 y 1930, también el concierto en sol mayor, ¿no? Pero detengámonos en el concierto para la mano izquierda, que fue un encargo del pianista Paul Wittgenstein, ¿no?, que había perdido el brazo derecho en la Primera Guerra Mundial. Alguna vez hemos contado esa historia y hemos escuchado todo ese repertorio que Wittgenstein fue encargando sucesivamente a compositores notables. Vamos a escuchar el concierto para la mano izquierda en re mayor de Maurice Ravel, Christian Zimmermann, en piano con la Sinfónica de Londres, dirigida por Pierre Boulez.

Era el concierto para la mano izquierda en re mayor de Maurice Ravel, con Christian Zimmermann en piano junto a la Orquesta Sinfónica de Londres, bajo la dirección de Pierre Boulez.

0: Y después de este Ravel por Christian Zimmerman, vamos a los mensajes, Fernando.
1: Daniel Martino.
0: ¿Qué cuenta?
1: Gran programa, Santiago. Esté atento al doble sentido de jazz en inglés.
0: Ajá.
1: En su origen, to jazz no tenía precisamente que ver con la música. Hacia 1870, en los Estados Unidos, en slang, o sea, lo que sería lunfardo, se decía he jazzed her, por ejemplo. Por supuesto, adelante con la propuesta. Bueno, vamos a traducir qué significaba esto en 1870, creo que se entendió. Y la propuesta es, necesitamos más jazz, que han suscripto otros oyentes.
0: Está bien, sí.
1: Abrazo grande con saludos para su gran equipo.
0: Bueno, gracias, Daniel. Estamos ya, hemos asimilado el término a la cultura corriente. Hablamos del jazz a partir de 1917, que creo que fue la fecha en la que se grabó la primera pieza que utiliza el término jazz para definirse.
1: 1917.
0: Sí, el mismo año, mira qué casualidad que Gardel graba
1: Tango,
0: Mi Noche Triste.
1: Nacen juntos.
0: Y en Brasil se graba el primer samba canción, que es Pelo Telefone. No es casual.
1: Qué bárbaro.
0: En la industria discográfica que empezaba a afinar.
1: Marcelo de Rosario.
0: ¿Qué cuenta?
1: Buenas tardes, maestro Santiago. Una cosa positiva de adentrarse en el no siempre grato terreno de la tercera edad es haber contado con el tiempo suficiente para poder apreciar la propuesta artística de gente como el Duque, a quien en mi torpeza consideré una especie de prehistoria del jazz.
0: Ah.
1: E incluso en un aspecto más bien sociocultural. Por fortuna, ya pasados los 30, me topé con obras como la recién escuchada o la suite Black, Brown and Beige, que me cautivaron. Saludos a Fernando, gracias, y a todo el equipo de la radio, Marcelo, desde Rosario.
0: Bueno, muchas gracias, Marcelo. Sí, está bien. Tarde, pero se aprende.
1: 11 53 35 53 67 es nuestro WhatsApp para mensajes de texto o de audio.
0: Bien, digo tarde porque a todos nos pasa así, ¿no?
1: Y sí, sí, pero bueno.
0: ¿Qué va a ser?
1: Mejor tarde que nunca.
0: Ah, eso es cierto, sí, sí. Consuelo también. Bueno, y Ravel, hablábamos de, bueno, esa sorpresa o ese asombro ante el jazz, de cómo recorría New York junto a que ya podríamos considerar su amigo, George Gershwin. Y así como Ravel, después de aquellos encuentros, introduce el jazz a su paleta musical, o gestos del jazz, por lo menos, a su paleta musical, George Gershwin va a escribir una ópera, Porgy and Bess, una ópera que habla del universo afro en los Estados Unidos, o más bien en un lugar particular de los Estados Unidos. Y después de esa ópera, en 1959, uno de los más célebres jazzistas de la historia, que hace poquito, el 26 de mayo pasado, se cumplieron, se celebraron, se recordaron 100 años de su nacimiento, me estoy refiriendo a Miles Davis, elaboró una suite junto al arreglador y director de orquesta, Gil Evans, una suite con partes, con momentos de Porgy and Bess para una orquesta y la trompeta de Miles Davis. El proyecto era así, una reinterpretación vanguardista, digamos, en clave de jazz, de momentos de esta ópera que Gershwin compuso en 1935. Porgy and Bess es un disco, es la segunda de las tres grandes obras maestras de gran formato de la dupla Davis-Evans, ¿no? Miles Ahead y Sketch of Spain son las dos restantes. Vamos a escuchar momentos de Porgy and Bess de George Gershwin. No canta nadie, o mejor dicho, canta la trompeta de Miles Davis.

Momentos de Porgy and Bess de George Gershwin, de Miles Davis, por la orquesta de Miles Davis, con arreglos de Gil Evans.

0: Mensajes que llegan al WhatsApp de Clásica.
1: Bueno, no grites, que te estamos escuchando mal, Davis, tranquilo.
0: Bueno, pero que queda poco tiempo.
1: Bueno, cuando escuchemos a Benny Goodman, ahí sí, pero ahora...
0: Bueno, Mabel, está bien ahí, Mabel se comunica a través de emojis y nos manda una trompeta, imagino celebrando la aparición del jazz en las fantasías.
1: Está muy bien.
0: Marta Longhi.
1: ¿Qué cuenta Marta?
0: Hola maestro, su programa nos llena de conocimiento y paz y su nuevo presentador es excelente.
1: Está bien. ¿Quién será el nuevo presentador? No es nuevo. Primero, no es nuevo.
0: Y presentador es una palabra. Me gusta.
1: No, está bien, presentador.
0: Le queda, me hago cargo.
1: Le queda,
0: ¿no?,
1: muy bien, le queda muy bien. Está bien. Bueno, sí, Fernando Faría, por supuesto.
0: Bueno, gracias Marta. Ayer cuando terminó el programa me enganché con las explicaciones para el concierto de hoy en el Colón que seguí por internet. Me resultaron de gran valor y utilidad. Gracias,
1: bueno,
0: Marta.
1: Sí, estuve en el Teatro Colón dando una pequeña charla sobre lo que va a pasar en un rato nomás con la Orquesta Filarmónica, hablando un poco del programa y esas cosas que uno más o menos sabe hacer.
0: Rubén, de Villa Crespo.
1: ¿Qué dice?
0: Bueno, con el jazz entramos a un mundo bastante vertiginoso y en uno de esos giros quiero resaltar el canto, especialmente la Chet Baker, que revolucionó la forma masculina de cantar con registro fino y aterciopelado.
1: Está muy bien.
0: Saludos, Rubén Peña, de Villa Crespo.
1: Bueno, está bien, pondremos a Chet Baker, si le interesa, no creo que le interese a nadie, uno de mis preferidos.
0: Tenemos el lugar para... ¿Rosario?
1: ¿En qué sentido?
0: En sentido de un mensaje de Rosario.
1: Pero por supuesto, aquí hay lugar para todo.
0: Aclaro que desde los 17 escuchaba Jazz, Miles o Art Ensemble of Chicago.
1: Epa, sí, muy
0: pero
1: bien.
0: Del bop para atrás me costaba. Si bien me gustaba mucho el disco de Ellington con Max Roach y Mingus.
1: Ah, ese trío, sí. Hay que Rosa Salvaje, ¿cómo era? Rosa Africana, Flor Africana. African Flower.
0: O el estilo jungle, ajá, como ese arreglo de caravana con armonía y tímbrica, más bien pseudo-oriental.
1: Sí, ponele.
0: Otra vez yo, Marcelo, desde Rosario. Gracias.
1: Bueno, gracias, Marcelo. Y ahí estamos. ¿Quieren jazz? Kind of Blues, 1959, que es, comentario aparte, uno de los discos más vendidos del jazz, pero además es uno de los grandes discos del jazz. Ahí... Miles Davis le da una vuelta de rosca a su inquietud permanente, junto a John Coltrane en saxo tenor, a Cannonball Adderley en saxo alto, Bill Evans en piano, Paul Chambers en contrabajo y Miles con el sonido aterciopelado de su trompeta. ¿Tiene algún mensaje
0: Me
1: más?
0: Quedó en el tintero el mensaje que mandó por teléfono Franco de Floresta. Buenas tardes a todos los caminantes. Veo que muchos oyentes piden jazz.
1: Sí.
0: Sugiero que pasen el hermoso álbum de Louis Armstrong y Ella Fitzgerald con momentos cumbres de Porgy and Bess. Una sugerencia para la próxima.
1: Saludos cordiales. Bueno, lo vamos a tener. Che, el jazz en esta radio vive a la medianoche.
0: Exacto,
1: sí. Lo programa nuestro querido Pablo McGall y es excelente. Mm. Nosotros en la fantasía chapaleamos un poco, pero el jazz en esta radio es a la medianoche.
0: Con locución de Numa Viard.
1: Con locución, como si esto fuera poco.
0: Como si esto fuera poco, sí, sí.
1: Señores, silencio. Usted también, Farías. Silencio. Miles Davis.

So What, de Miles Davis, con Miles Davis en trompeta, John Coltrane en saxofón tenor, Julian Cannonball Adderley, saxofón alto, Bill Evans en piano y Paul Chambers en contrabajo.

0: Cortito, antes de terminar, mensaje llegó de Fernando desde Caballito. Saludos al ingenioso hidalgo don Santiago Giordano.
1: Nunca mejor, un Quijote a su un servidor.
0: Y Sancho aquí.
1: No, bueno, nos vamos con el quinteto de Miles Davis. John Coltrane de nuevo, Red Garland en piano, Paul Chambers en contrabajo, Philly Joe Jones en batería y esa trompeta con ese sonido cristalino, una brasa en el medio. Bueno, Round Midnight de Thelonious Monk. Con esto te decimos gracias, Diego Filloy y Analia Pinat, Fernando Farías y Santiago Giordano te desean el mejor fin de semana. Chao.

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Muy buenas tardes o feliz atardecer, anochecer, mejor dicho, bienvenidos a El Regreso. Pasaron 5 minutos de la hora 18 y aquí estamos una vez más para compartir este espacio hasta las 20 con la producción de Juan Buller. Está un ratito más con nosotros Analía Pinat en la operación técnica y llegará en breve Ezequiel Sánchez. Carolina Guevara, quien les habla junto a ustedes en las presentaciones. Tienen un teléfono para comunicarse con nosotros, si tienen ganas, es el 11-5335-5367. Allí pueden escribirnos a través de WhatsApp. Y vamos a iniciar nuestro encuentro de hoy con una serenata, la serenata para orquesta número 2 en la mayor, opus 16, de Johannes Brahms, la Orquesta Filarmónica de Londres en la dirección Adrian Boult.

Compartimos la serenata para orquesta número 2 en la mayor, opus 16 de Johannes Brahms. Era la Orquesta Filarmónica de Londres con la dirección de Adrian Boult.

Pasaron ya 32 minutos de las 6 de la tarde. A esta hora en la ciudad de Buenos Aires tenemos una temperatura de 17 grados 9 décimos, la humedad 83%, el registro de la presión 1016,5 hectopascales, viento calmo y el cielo ahora nublado. Se anticipa neblina para esta noche, para mañana, la madrugada. Bueno, ya iremos dando el pronóstico del tiempo para este fin de semana para la ciudad de Buenos Aires, pero si nos están escuchando desde algún otro lugar y quieren saberlo, también les podemos informar. Quiero agradecer algunos mensajes que van llegando al 11-5335-5367. Por ejemplo, Charlie de Belgrano dice: muchos éxitos hoy, Carolina. Gracias, Charlie, por estar ahí. También agradezco el mensaje de Fernando de Caballito, que compartió con nosotros un dibujo muy bueno, un dibujo que salió en un libro que publicó con personajes del rock argentino. Me gustaría saber el nombre del libro, Fernando, así lo puedo decir al aire. Pero bueno, el dibujo tiene dos rostros, Luca Prodan y el Indio Solari, que hoy partió, que hoy falleció. Voy a difundir el nombre del libro, si me lo querés pasar, Fernando, para que la gente pueda saber de qué libro se trata. Es muy bueno el dibujo, gracias por compartirlo con nosotros. Y manda saludos a todo el equipo. Gracias, Fernando. Un saludo grande. Y también le agradezco a Pablo, que nos escribe desde Esquel, Chubut. Dice: buen fin de semana. Gracias, Pablo. Gracias por tus palabras. Buen fin de semana para vos también.

Momento de ofrecerles el primer cuaderno de los Aires Nacionales Argentinos, Opus 17, de Julián Aguirre, por Alfredo Corral, al piano.

Primer cuaderno de los Aires Nacionales Argentinos, opus 17 de Julián Aguirre por Alfredo Corral al piano.

En un ratito compartimos algunos mensajes más, se están escribiendo, por eso lo dejo para dentro de un ratito, dejo la lectura de esos mensajes, pero vamos a cerrar musicalmente esta primera hora del regreso con el concierto con cello obligado en re mayor de Giovanni Benedetto Platti. Los intérpretes son Sebastian Hess en cello y la Academia de Música Antigua de Berlín.

0: Concierto con cello obligado en re mayor de Giovanni Benedetto Platti. Eran Sebastian Hess en cello y la Academia de Música Antigua de Berlín.
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Paisajes musicales. Un viaje hacia algún lugar del mundo a través de la música. La estepa euroasiática, o gran estepa, se extiende desde Moldavia a través de Ucrania hasta Siberia, con un enclave en Hungría. En esa estepa gigantesca se suceden sabanas y pastizales templados. Durante la Antigüedad y la Edad Media, ese amplio territorio conectó económica y políticamente a Europa, Asia Central, China, Asia del Sur y Medio Oriente. Y en esa geografía tan peculiar, Alexander Borodin situó su poema sinfónico en las estepas del Asia Central. Por ella marchan a caballo una caravana rusa, y en sentido opuesto una caravana oriental.

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7 de la tarde, 6 minutos, abrimos la segunda hora de El Regreso en Nacional Clásica. Estamos aquí con Ezequiel Sánchez en la operación técnica, con una selección musical de Juan Bular. Y hasta las 8, decíamos, los estamos acompañando en este espacio. Muchos mensajes estuvieron llegando en este último ratito de programa. Vamos a compartir algunos de ellos. Bueno, Fernando de Caballito me contestó al pedido de su libro. El título de su libro es Parte de la Pasión. Es de Editorial Autores de Argentina. Es un libro homenaje a Los Redondos, a Fito Páez y a Charly García, con hermosos dibujos, realmente. Leí por ahí algunos comentarios de reconocidos dibujantes sobre este libro, que debe ser muy, muy interesante. Parte de la Pasión, edición Autores de Argentina. Y si quieren ver la imagen que Fernando compartió hoy con nosotros, la que mencioné con Luca Prodan y el Indio Solari, pueden seguirlo en sus redes, que es @fer.e.muller. Nos escribió también Charlie de Belgrano, nos decía con respecto a Julián Aguirre, a quien escuchamos en la hora anterior. Escuchamos en realidad el primer cuaderno de los Aires Nacionales Argentinos, opus 17 de Julián Aguirre por Alfredo Corral al piano. Y Charlie nos decía, valoro y aprecio a Julián Aguirre y a tantos de nuestros músicos nacionales, a los cuales la Universidad de La Plata jamás otorgó un doctorado o premios políticos. Bueno, gracias por el comentario, Charlie. También escribió Héctor de Caballito para decir, me encantó Julián Aguirre justito a la hora de mi mateada solitaria. Bueno, feliz mateada, Héctor, para muchos es la hora de los mates, antes de la cena, en este atardecer o anochecer. También escribió César de San Telmo, nos decía hace un rato, buenas tardes, y como vos decís, crepúsculo, así es. A más de la triste noticia del fallecimiento del Indio Solari, hay una buena, creo, y es el cumple de Marta Argerich, claro. Está cumpliendo años en el día de hoy, también nos lo recuerda Luis de Montecastro. Gracias, César, me dice, soy el de las flores raras. Sí, porque comparte siempre bellas imágenes de peonías, agapantos y otras preciosuras de la naturaleza. Siempre un gusto escucharlos, nos dice, nos manda un retrato, un dibujo y pintura. Es una, tiene técnicas mixtas de Marta Argerich. ¿Eso de quién es, César? ¿Es de tu autoría? Muy, muy bella imagen. Y también nos pregunta si pudimos leer el libro de Olivier Bellamy, la biografía de Marta Argerich, del crítico y periodista musical francés Olivier Bellamy, que salió en 2010 y que creo que hace relativamente poco fue traducido al español. No, no tuve el placer de leerlo, pero gracias por compartir estas imágenes y esta información. Luis de Montecastro, además de recordarnos el cumpleaños de Marta Argerich, bueno, manda un saludo a todo el equipo, nos desea un buen fin de semana, gracias. Nos dice que quiso contactarse el otro día que pasó por aquí Hernán Aranda, que estuvo dirigiendo a la Orquesta Sinfónica Nacional de Ciegos aquí en el auditorio de la radio. No se pasó, no se transmitió en vivo, eso se grabó, y en algún momento vamos a compartir ese material. Seguramente les comentaba ese día que tuvimos oportunidad de charlar 5 minutos con Hernán Aranda al aire, que había 2 presentaciones más. Una ya pasó,
pero la otra creo que es este fin de semana, ahora no recuerdo exactamente si sábado o domingo, tampoco recuerdo si a las 4 o a las 5 de la tarde, pero era en Belgrano, en la Iglesia de la Redonda. Pueden buscar esta información googleando Orquesta Sinfónica Nacional de Ciegos. Hernán Aranda como director invitado en un programa con repertorio dedicado a bandas, justamente. Escribió Gualberto del barrio de San Nicolás, nos decía hace un ratito, estimado equipo del regreso, muy buena tarde de viernes, hermosos los temas nativos creados por Julián Aguirre, como lo es el viernes arrachado, el viento, perdón, como lo es el viento arrachado, intenso y libre de nuestras pampas. Un muy buen fin de semana de parte de Gualberto. Muchas gracias, nos cuenta que arrachado es un término que usaban en su casa, probablemente del habla popular campera argentina, que alude a un viento que corre por impulsos discretos, cortos, repentinos, rachas de vientos, ahí está. Le había preguntado por esa palabra que no conocía, gracias por el aporte. Nos dice Gualberto, en la costa atlántica se los encuentra y, como decía, soplando desde todos lados. Allí la pampa se hace océano, como si quisiera viajar de pronto, como el joven que ansía vivir. Algo así expresa Ana No Duerme de Almendra. Bueno, nos dio toda una explicación con mucho de poesía acerca de este viento arrachado, apasionado, que cobra vida y que Aguirre expresa, según Gualberto, de maravilla. Gracias por los comentarios. Saluda Ángel de San Justo. Buenas tardes a todo el equipo. Saludos cordiales y gracias por la compañía cotidiana. Gracias, Ángel, por estar ahí. Ariel nos dice, recién me contacto para un rato de vuestra siempre agradable compañía. Cuántos comentarios interesantes hoy, así es, Ariel. Gracias por participar y por estar del otro lado. Fabuloso el libro mencionado sobre la vida de Marta Argerich, lo recomiendo. También dice Fernando. Bueno, muchos, muchos mensajes que agradezco, por supuesto. Vamos ahora un ratito de música y luego seguimos con los mensajes que nos hacen llegar, que siempre son bienvenidos, al 11-5335-5367. Pero abrimos musicalmente esta segunda parte del regreso con Héctor Berlioz y la cantata Hermini en la voz de la soprano Véronique Jans, junto a la Orquesta Nacional de la región Pays de la Loire, Países del Loira, con la dirección de John Axelrod.

Compartimos la cantata Hermine de Hector Berlioz en la voz de la soprano Véronique Jeans junto a la Orquesta Nacional de la Región Francesa, Pays de la Loire, Países del Loira, con la dirección de John Axelrod.

Pasaron 37 minutos de las 7 de la tarde. Actualizamos los datos del tiempo en la ciudad de Buenos Aires. 17 grados, 2 décimos la temperatura, la humedad 86%. El registro de la presión, 1016,5 hectopascales. Hay viento del norte a 4 kilómetros por hora y el cielo está parcialmente nublado. Tenemos algunos agradecimientos más para hacer. Charlie de Belgrano enseguida nos aportó la información sobre el concierto, la presentación de la Banda Sinfónica Nacional de Ciegos, Pascual y Grisolía, el domingo, es este domingo 7 de junio a las 16, confirmado en la Iglesia Inmaculada Concepción de Belgrano, conocida como La Redonda de Belgrano, en juramento y vuelta de obligado en ese barrio, con la dirección del maestro Hernán Aranda, que estuvo saludando por aquí el miércoles de esta semana. Presentarán Impresiones Sonoras, es este concierto que ofrecieron aquí, que ofrecieron también en el Museo de la Casa Rosada y que ahora van a presentar el domingo, repito, a las 16, en la Iglesia Inmaculada Concepción de Belgrano, La Redonda. Gracias nuevamente a Charlie entonces por confirmar la información. Aquí Patricia de Martínez también nos escribe y nos muestra a su gatito Silvestre, ¿era, no? ¿Silvestre era el nombre? Sí, Silvestre, precioso, que está escuchando atentamente la radio, nos dice. Muchas gracias. César nos aportó información también sobre, bueno, la caricatura que envió hace un ratito, que salió publicada en el diario ABC, el diario español ABC, en el suplemento cultural. En realidad salió no hoy, sino creo que en marzo de este año, el 22 de marzo, y es una obra del ilustrador y caricaturista Colo, conocido como Colo, es Jesús Colomina Orgaz su nombre. Gracias por todo este aporte. Gualberto nos dice, muchas gracias por vincular naturalmente en vuestro programa todas las áreas de la cultura. Gracias, Gualberto. Nos encanta abrir estas ventanitas a otras áreas de la cultura, no solo la música. Y todo esto gracias siempre o casi siempre al aporte de ustedes también. Así es que muy agradecidos por todo eso. Y hablando de cumpleaños, espero que esté escuchando por ahí, pero tengo un saludo de feliz cumpleaños especial para un querido amigo, Ale Armesto. Alejandro, si estás por ahí escuchando, te deseo muy feliz cumpleaños, que sea un hermoso año. Muchas felicidades. Hablando de cumpleaños, porque habíamos mencionado hace un rato el cumpleaños de Marta Argerich en el día de hoy, por supuesto. Decía Luis de Montecastro el día de la fundación de Marta Argerich, porque claro, bueno, simbólicamente es un monumento de la música. Gracias, Luis, por el mensaje. Y también nos aportaba Claudio Castro, programador de la radio, querido programador de nuestra emisora, nos recordaba que Hermini, la cantata que escuchamos hace unos minutos, está basada en la idea fija, el leitmotiv de la Sinfonía Fantástica del mismo
Héctor Berlioz. Gracias por todos estos aportes que enriquecen esta noche. Vamos ahora al sexteto para vientos en si bemol mayor de Franz Kromer, en la interpretación de Consortium Classicum o Consortium Classicum.

Sexteto para vientos en si bemol mayor de Franz Kromer por Consortium Classicum. Agradecemos el mensaje de Mónica Sims, que está por aquí un ratito haciéndonos compañía. Gracias, un beso grande. Nos manda cariños para todo el equipo, gracias. Y también escribió recién Ernesto Schuster, nos dice: buenas noches Carolina, ha pasado otra semana, así es. Muchas gracias por la agradable compañía y la excelente música y buen fin de semana. Gracias igualmente Ernesto y feliz fin de semana para todos. Si están por aquí un ratito más, ya les vamos diciendo buen fin de semana, y a los que se quedan se los repetiremos más cerca de la medianoche. Estamos aquí en vivo hasta las 11 y vamos a cerrar el regreso de hoy con Intermezzo de Goyescas de Enrique Granados por la orquesta New Philharmonia con la dirección de Rafael Frubeck de Burgos.

0: Intermezzo de Goyescas de Enrique Granados por la orquesta New Philharmonia con la dirección de Rafael Frubeck de Burgos. Y así cerramos el regreso de hoy y por esta semana, este espacio que compartimos de lunes a viernes de 18 a 20 horas. Gracias por estar del otro lado. Les recuerdo que la selección musical estuvo a cargo de Juan Buhler. Compartimos este espacio hoy con Ezequiel Sánchez en la operación técnica y quien les habla, Carolina Guevara, en las presentaciones. Breve tanda, ya llega Andrea Gianetti a la operación técnica para acompañarnos en momentos musicales. Ahí los esperamos.
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Bienvenidos a Momentos Musicales. Pasaron 8 minutos de las 8 de la noche, o 9 minutos, acaba de cambiar, me parece, el minutero. Bueno, vamos a abrir este espacio, como les decía hace un ratito, con Andrea Gianetti en la operación técnica, con Carlos Díaz Roca en la selección musical y quien les habla, Carolina Guevara. Y ustedes tienen un teléfono para comunicarse con nosotros a través de WhatsApp, es el 11-5335-5367. Vamos a iniciar este encuentro con la Sonatina para violín y piano en sol mayor, opus 100, de Antonín Dvořák, por Josef Suk en violín y Alfred Holeček al piano.

Final de la sonatina para violín y piano en sol mayor, opus 100 de Antonín Dvořák por Josef Suk en violín y Alfred Holeček al piano.

Pasaron 30 minutos de las 8 de la noche, seguimos compartiendo algunos momentos musicales. Nos escribió Marcelo del Delta, nos dice: qué linda sonatina, me acompaña mientras preparo la comida, muy buena. Gracias Marcelo por estar del otro lado. Presentamos ahora la suite en si bemol mayor, obertura de los pueblos u obertura a las naciones, de Georg Philipp Telemann. Interpretación a cargo del Collegium Musicum 90 con la dirección de Simon Standish.

Final de la suite en si bemol mayor, obertura de los pueblos u obertura de las naciones, de Georg Philipp Telemann. Era Collegium Musicum 90 con la dirección de Simon Standage.

Y excelente música en este espacio también, mucho más tranquilo en cuanto a los mensajes, es verdad, va pasando el día, se va acercando

el final del día y bueno, se vuelve un poco más tranquilo, es cierto, en cuanto a la participación, pero sabemos que están, ¿eh? Escuchan por ahí cenando, bueno, ya preparados para finalizar el día, pero agradecemos siempre la compañía, escriban o no. Gracias por estar, Charlie, gracias por el mensaje. Y también le mando un beso a Hugo Zafa, un saludo que escribió hace un ratito para contarnos que su gatita Matilda estaba enloquecida bailando antes de irse a dormir con Telemann y que se puso peluca empolvada y que manda un cariño enorme por hacerla tan feliz. Gracias, gracias Hugo por hacernos sonreír y por la buena compañía, también de su gatita. Gracias. Matilda, Matilda, Silvestre, ya tenemos varios felinos oyentes de la radio y agradecemos también esa compañía. Vamos ahora a La Vals de Maurice Ravel por la Orquesta Filarmónica de Rotterdam con la dirección de Yannick Nesse-Séguin.